Por favor, tranquiliza pena de envío de. Wilson, bien. Perdón, sí. 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

0: 133, copia, no hay número, a un nombre.
1: Good.
0: 601-686-0061. 601-686-0061. Deidre Ryan, that's going to be the mom of the child.
1: Got it,